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5: Mes chers compatriotes, la refondation de notre pays exige une gouvernance irréprochable.
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5: Sont également des signaux de notre progression vers l'indépendance économique.
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de pájaro es, ahí sí saco mi celular y entro a la app empieza a grabar el sonido del pájaro y lo identifica y me muestra qué clase de pájaro es. Es una conexión muy bonita y en ese momento estoy utilizando mi celular para conectar con mi presente. No nos estamos aislando. Bueno, y como tercer tip, si va con su pareja, con sus hijos o con sus amigos, jueguen a descubrir el milagro del día. Busquen esa flor extraña, esa ardillita que está corriendo, ese pájaro de colores que nunca habías visto antes y compártalo. El asombro compartido une más a los corazones. Y bueno, ya saben, no pasemos esta primavera y este verano como fantasmas apurados. Levantemos la mirada, disfrutemos el paisaje que la naturaleza nos está regalando aquí en Asheville, que es tan hermoso, que estamos llenos de montañas y que podemos celebrar que estamos vivos aquí y ahora. Recuerden, nosotros somos JM Pro Community Media y nos pueden encontrar en nuestras redes sociales como Facebook, TikTok e Instagram. Quien les habló fue Dayana López, reportera comunitaria, y muchas gracias por escucharnos. Que tengan un hermoso día. Bye, bye.

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ante sus costas, horizonte abierto. 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